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1: Las 20 horas y 7 minutos.
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Grandes canciones y éxitos en versiones extendidas, como ese gran éxito disco de SOS Band, Take Your Time. Acá en Libra FM 104.7 para esta noche de viernes. Temperatura baja en la región, así vamos a estar estos días, pero se espera para la próxima semana temperaturas un poquito más cálidas. 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
1: Las 20 horas y 36 minutos.
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A esta hora refrescamos nuestra memoria musical con estas canciones con las cuales bailamos. Estuvimos en la pista de baile al ritmo de estos sonidos sensacionales. Son éxitos consagrados. 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

0: Y así, llegando al final, esperamos que tengan un excelente fin de semana. 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
2: Las 20 horas y 59 minutos.
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0: viernes. Con mucha energía para disfrutar de este inicio del fin de semana. ¿Estamos ahí, listos? Esperamos que nos puedas acompañar. Estamos para disfrutar esta, digamos, fría noche, ¿no? Se siente fría la temperatura, el ambiente a esta hora. Así que estamos listos. Esperamos luego también revisar informaciones, algunos datos importantes, todo eso en este momento. Y ya, comenzamos esta noche de Libra y este viernes, por supuesto, con mucho, mucho power. Bienvenidos.
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0: ¿Cómo se siente la noche? Está helada, ¿no? Baja la temperatura en esta jornada de viernes 8 de mayo. ¿Listos para compartir buena música, buenos éxitos y algunas cosas interesantes? 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
0: Bien, continuamos. Saludos para toda la gente. Tenemos conexión, tenemos interacción ya. Vamos a revisar qué pasa con nuestro WhatsApp. Ahí está el 6899-7777. Anímate a estar con nosotros en esta noche. Vamos a ir a audio de WhatsApp.
4: Muy buenas noches, mi super DJ. Ese es mucho tema, me trajo muchísimos recuerdos en la época en que no me dejaban salir a mí a bailar. Salían todos mis hermanos, todos con los amigos, y yo era la única que no podía salir porque era como de 15 años y ellos tenían 16, pero no me dejaban salir, y era un súper tema y todo el mundo lo bailaba y a mí me encantaba, pero yo no podía salir a bailar. Oh, que me trajo recuerdos, música de mi generación, buena, buena, me achuntó. Muy buena noche. Bien. Saludos a todos.
0: Excelente. Dice buenas noches, Rodolfo, excelentes temas. Dice por acá, nos comentan. La previa para el Día de la Mamá, ahí está, ¿eh? con buenas preparaciones ahí, listos para disfrutar. Vamos al audio.
5: Hola, Rodillay, con mucho cariño te saludo. Y también la niña que está hablando ahí, la misma historia mía, vos. Nunca me dejaron salir, nunca, nunca. Todo era feo para mi mamá. Y ahora me las bailo, me las tomo y me las canto todo ahora. Ahora sí, con 60 años, pucha que disfruto con el Luis porque me acompaña todo. Así que ahora me las bailo todas.
0: Bien, bien, excelente. Ya, sigamos con algo de música para esta noche. Es viernes, claro. Sí. Hay buenos sonidos, ¿no? Buena energía.

0: 21:23. ¿Cómo está la gente? Me parece que bien, ¿eh? Hay actividad, hay ganas, hay fuerza, hay power. Vamos a ver qué pasa con nuestro WhatsApp.
1: Hola, Rudy J. Buenas noches. Aquí,
0: hola. Mira,
1: ahí te mandé la foto.
0: Sí.
1: La previa del día de la mamá de la Jessica y todas las mamitas que están escuchando hasta ahora. Saludos para ellas, para todas las chiquillas, para todas las mamás. Para todas las mamitas, la saludo ahora porque tú no tenés programa mañana, pero ahora hay que celebrar, así que nosotros empezamos el día, pues, terminamos el domingo, ¿no? La tendré un palor, pero no. Salud, compadre. No, güey.
2: Ay, hombre.
1: Buena. Así que un saludo para ti y para todas las mamitas que están escuchando hasta hora de la noche la Radio Libra, ¿ya? Saludo grande. Sí, como decías tú, sí, están avisando ahí todas las radios libres, o sea, todas las radios que están asociadas ahí al Exo, la Libra, la Aero, y todas las, van a estar celebrando la vida de la mamá.
0: Este domingo.
1: Que, buena. Buena para los amigos, para los dueños de la emisora, así que... Uh-huh. Qué bonito.
0: Regalos, sorpresas, concursos.
1: Yo pienso que el día de la mamá y el día del niño son los mejores.
0: Ah.
1: Aparte de la Navidad también, que vos sabés. Claro. Pero el día del papá, no
0: nada,
1: lo celebra nada el viejo.
0: Nada.
1: No lo celebra nada el viejo.
3: La que sufrió la mamá.
1: Sí, aquí la Jessica Stacy, la mamá.
0: Sí.
1: No, sí. ¿Y quién pone
3: los dolores de parto son de la mujer?
1: ¿Y quién pone?
0: Ay, bueno, es el día de la mamá, el más importante. Nosotros los papás no existimos. Bien, 21:25. ¿Cómo está la gente? ¿Cómo está la people? ¿Dónde está la gente?
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0: 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Estarán con todo acá para celebrar el Día de la Mamá. Regalos, sorpresas, concursos.

0: Ya continuamos, ¿no? Tenemos conexión. 6899977777. Y hola Roddy, amigo mío. Aquí escuchando, ¿no? Amigo mío le puse yo, ¿eh? Aquí escuchando a Don Luis, es muy divertido. ¡Ay, hombre! Me río mucho con él. Saludos a toda la audiencia, dice Marcela. Hola, Rod, dice nosotros, como todas las semanas, escuchando excelente música, como siempre, ¿no? Acá, desde el Embalse Los Aromos, celebrando un día redondito. Todo salió espectacular. Joel Valverde y Carolina Arraño. Un temita, La Ciudad de la Furia, de Soda Stereo, por favor, gracias. Perfecto. Sí. Santiago. Vamos a ver qué pasa con el audio. Tenemos audio WhatsApp antes de ir a la pausa. Vamos.
1: Salud, padre. 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
0: Oh, ya está entrando la agüita al bote.
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3: Las 21 horas y 29 minutos.
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0: Bueno, ya estamos de regreso. Esperamos que sigan conectados a través de lo que es el WhatsApp 6899977777. ¿Dónde está? La people, la gente, ¿ah? ¿O es el frío el que no te deja enviar tu mensaje? Vamos que se puede. La noche es joven.

21:35. ¿Te gustó? Acá estamos, ¿no? Compartiendo lo que es esta buena noche de viernes, entretenida está la cosa. Bueno, pero esperamos comentarios, esperamos sugerencias musicales, esperamos mensajes de audio, escritos, tu participación a través de la opción de WhatsApp 6899-7777. Saludos para los que están ahí, pero se cansaron, ¿eh? No hay otros mensajes que están llegando. Esperamos 6899-7777. 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Todas conectadas para estar en vivo compartiendo esas horas con todas las mamitas, con regalos, sorpresas, concursos y mucho más.

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4: Bueno, ¿cómo está? ¿Cómo va la noche? ¿Cómo está? ¿Está baja la temperatura? Me parece que sí. Vamos a revisar. Nuestro WhatsApp está disponible. 6899777. Dice Rod, te pasaste manso, temazo. Buenísimo, gracias, gracias. Siempre te escuchamos. Aunque no escribamos siempre, pero siempre, escuchándote. Excelente. Bien, ¿y dónde está la gente que puede seguir comentando y enviando sus mensajes? 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Así que te esperamos en la celebración de este Día de la Mamá.

0: Mientras ustedes se animan y nos dejan algún comentario.
1: Sí,
0: déjanos tu apreciación. Irán alza la voz y acusa a USA de atacar cada vez que se acerca una salida diplomática a la guerra. Bueno, hay intenciones ahí, ¿no? ¿Qué más tenemos? Adriana Barrientos recibió la furia del Chinito Ríos y expuso audio plagado de garabatos e insultos. ¿Y por qué no podría ser de otra forma si ya es más o menos conocido, ¿no?, el actuar de este deportista? ¿Qué más tenemos? ¿Por qué Instagram está desactivando el cifrado de extremo a extremo? ¿Y qué pasará con sus mensajes? La verdad, no tengo idea de qué es lo que es Instagram y cómo funciona. Pero ahí aparecía la información. ¿Qué otra cosa tenemos? El gobierno dio suma urgencia los detalles del proyecto que busca regular sitios de apuestas en línea. Date cabrito. Ya, ¿qué más? Bueno, otras informaciones. ¿Alguien envió mensaje? No. Sigamos con noticias. Vamos. Entre lágrimas, Katy Barriga lamenta prisión del Joaquín Lavín. Las injusticias te hacen fuerte. En otra información que ya lo tocamos en las redes, ¿no? Una llega a 299 kilómetros por hora. Motociclistas que fallecieron en Ruta 5 usaban motos con velocidades temerarias, sobre los 200 kilómetros por hora. Sí, ahora pregunto yo, ¿hay alguna carretera en nuestro país que te permita andar a 200 kilómetros, a 210, a 220, a 240, a 250, a 280 o a 300 kilómetros por hora? ¿Hay alguna carretera en el país que permita esto? Yo creo que no. Pero ahí está cómo utilizamos estas carreteras, para qué y cómo. Listo, sigamos con canciones.

0: Bien, continuamos en esta noche de viernes con mucho, con mucho, con mucha energía. Revisamos algunas informaciones mientras alguien se anima con algún mensaje de WhatsApp. Vamos. ¿Algo ha llegado? Oh, sí. Oh, sí. Algo ha llegado. En mensajes del WhatsApp. Vamos a revisar qué es lo que dice el WhatsApp. Escuchamos.
1: Rodi J, te saludo con mucho cariño, Para todas las personas que escuchan, un besito y un abracito. Que tengan un feliz viernes y un feliz fin de semana. Sobre todo las mamitas. Oye, Rodi J, ¿te puedo decir algo? A lo mejor no lo que estuviste ahí diciendo, pero sí los choferes que van de Valparaíso a Viña y viceversa. De Viña a Valparaíso, porque yo trabajo en Valparaíso, yo trabajo en Viña, yo trabajo en el Mineduc, y te puedo decir que en 10 minutos yo llego a Errázuriz. Se vienen pero volando, ¿sabes qué? Como decía el doctor Chapatín, ¡ay, ya me dio cosa! Porque uno puede chocar, Se vienen a toda velocidad, ¿sabes qué? Da miedo, y muchos de ellos le han hecho la fiscalización, le han hecho el alcotec, el narcotec, y vienen drogados. Muchos de ellos se vienen pero terribles, ya sea los de los mayores de edad y la gente joven, y también los adultos mayores se vienen pero volando. Es raro tomar un chofer en Viña que se venga a velocidad adecuada, de verdad.
0: Bien, bueno, ahí está, ¿no? A tener cuidado entonces.

0: Abad.
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2: Las 22 horas en punto.
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4: Bueno, continuamos en esta noche de Libra. Vamos a ver si hay actividad ahora en WhatsApp. Esperamos, pero ahí estamos entretenidos mezclando música para ustedes. Porque si no hay WhatsApp, mezclamos. No hay problema. Le hacemos a todo acá. Vamos al audio.
5: Hola, Rodríguez, buenas noches. Te hablo para felicitarte. Está estupenda la música. Me encanta escuchar el día viernes. Y hoy estoy haciendo algunas cosas y estoy escuchándote. Felicidades.
4: Ok, bien, gracias. Muy bien, ahí está. ¿Quién nos escribió? Julia Rosa. Muchas gracias por estar ahí. Oye, vamos a ir con un tema. Interesante. Un inusual escena ocurrida en Corea del Sur ha captado la atención internacional luego de que un robot humanoide participara en una ceremonia budista tradicional en pleno centro de Seúl. El hecho se registró en un templo Godjesa, donde el androide, el robot llamado Gabi, se convirtió en el primer novicio no humano en completar un ritual de iniciación dentro del budismo no humano. Ah, estamos mal, ¿eh? Estamos piteados, ¿no? En esto, ¿no? ¿Qué opinan ustedes que le esté dando una charla en una iglesia a un robot? Iglesias que también, bueno, en este caso, ¿no? Hacen estas misas, estos rituales. Bueno, acá también lo hacen en las mañanas, ¿no? Todos los días. Bueno, el robot de 130 centímetros de altura apareció vestido con túnicas monásticas y acompañó a los demás participantes durante la ceremonia Sugye. Rito en el que los practicantes prometen seguir las enseñanzas de Buda. Frente a monjes y fieles, Gabi, junto a mucha gente, ¿no? Hizo que juntaran sus manos en señal de oración. Oremos. Como todas las mañanas. Se inclinó ante el altar y respondió afirmativamente cuando se le preguntó si comprometía a seguir el camino budista, tal como lo informó la Deutsche Welle, que es un medio informativo. La actividad fue organizada por la orden Jokje, principal rama del budismo Zen coreano, según explicó el venerable no vayan a pensar mal, pero se llama Zenwon. A ver, ¿cuál es el venerable? El Zenwon que está allá. Claro. Así se llama, Zenwon. El nombre Gabi fue elegido por su relación con la compasión. Ah, no, estamos mal. Y la misericordia budista. No. ¿Cómo les diría, no? Esto de un robot haciendo la misa. Queridos feligreses, bienvenidos a misa. Todas las mañanas. Bueno, no sé, pero que un robot haga esto. Y esto, ¿saben por qué pasa? O sea, no es que lo diga yo, ¿eh? Esto es lo que dice la prensa. Ante la desesperación por baja de fieles. Le falta el rebaño, ¿no? Por primera vez, un robot se convierte en el monje budista que hace y da la palabra. No, me niego. Ay, ¿a dónde iremos a llegar? A ningún lado, si es el tema. Bueno, ¿hay gente o no hay gente? Me parece que está muy helado. Claro, está muy helado y la gente no puede escribir. Ya, vamos a esperar algunos minutos. Mientras tanto vamos a ir a la música. Vamos a ponerle bueno, con energía. Con energía y juventud. Vamos a la música en la noche.

¿Qué dice por acá en WhatsApp? Dice, buenas noches, Rudolf. Ya estamos en los 9 grados temperatura ambiente en la fábrica de electricidad. Tendrás a mano La Cotorra Criolla de Perucho Conde, una canción muy acorde a los tiempos que vivimos. Sí, somos más pobres, pero más felices. Ya, 22:26, luego regresamos con mensajes y algo más.

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3: Las 22 horas y 30 minutos.
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0: Escenario no. Una realidad sí. Desinterés, claro. Despreocupación, obvio. Desconexión, sí que sí. Bueno, vamos a ir con los mensajes y comentarios a través de WhatsApp, ¿sí? Vamos a chequear qué ha llegado, qué es lo que dice por acá, mensaje.
1: Hola, avanza, música que pusiste, Rey. La cotorra.
0: Exactamente. Ahí estaba Peruche Conde. Bien, esperamos 6899-7777. Tu WhatsApp, claro, tu mensaje, tu comentario en esta noche de energía.

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0: Let's go. ¿Cómo la gente? Let's go. Anímate. Súmate. Let's go. Vamos que se puede. Estamos conectados. Vamos a ver qué pasa con WhatsApp. Ha llegado algo. Poquito, pero ha llegado. Vamos a mensajes de WhatsApp. Escuchamos. ¿Qué dice?
1: Atento, atento, atento, Rodillé. Acá Claudio de Laguna Verde. Está escuchándote. Bueno, muy buena música. Y esperar el día de la madre, que es el domingo. Uh-huh. Un beso al cielo a mi madre, que no la tengo, pero
0: ya tú sabes.
1: A las personas que la tienen, cuídenla, quédenla a su madre. Un saludo de acá de Claudio de Laguna Verde.
0: Bien, Claudio, porque Claudio ya tiene el poder. Exactamente, así que toda la fuerza para Claudio. Y tú también, anímate. 6899-7777. Ay, me río nomás de estas noticias, ¿no? ¿Qué noticias hay por ahí? El señor Trump anunció un alto al fuego de 3 días entre Rusia y Ucrania a partir del sábado. La pregunta es, ¿quién le pidió que él lo anunciara? Bien, sigamos entonces. ¿Hay música? Sí.

Εδώ τα... Για, ahí estamos, ¿no? Tú que sabes. ¿Qué más tenemos? Vamos a ir con más canciones. Más. Ay, más conexión a través de WhatsApp. 6899-7777. Me río y ustedes no saben por qué. Pero... Lo que pasa es que hay cada personaje en el mundo que uno dice, ¡ay, hasta dónde! Fíjense que vamos a nombrar Tim Burchett, congresista republicano de USA, o sea, de los Estados Unidos, se refirió a la revelación de archivos sobre ovnis y aseguró, esto no es nada en comparación con lo que está por venir. Será una gota en el océano. Me imagino que se refiere a las, digamos, opciones que tienen para abrir casos más complejos sobre el tema Epstein, ¿no? Me imagino que a eso se refiere, porque de ovnis nada. Bueno, 22:53 minutos. ¿Dónde está la gente? Vamos a revisar nuestro WhatsApp. Ahí está, 6899-7777. No tenemos nada en WhatsApp por el momento. Viernes 8 de mayo.

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1: Las 22 horas y 59 minutos.
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0: el WhatsApp, ay, quieto, ¿no? Sin movimiento. 6899-7777. Te esperamos en WhatsApp. Vamos, que se puede.
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4: Seguimos en conexión, seguimos en esta noche a través de Libra FM 104.7. En este viernes comenzando un nuevo fin de semana. Y esperamos que te puedas sumar a nuestro WhatsApp 6899-7777. Aún queda tiempo para seguir conectados. ¿Qué dice por acá?

Quiero que dice la información. A ver. Mientras llega algún mensaje, ¿eh? Por si acaso. 6899-7777. Bueno, vamos a chequear qué pasa con WhatsApp. Ya

segundo vuelo con 40 expulsados. Oh my God, 40. Entre ellos el haitiano que provocó destrozos en el aeropuerto Pudahuel. 40 se fueron.

0: Eran más agentes de la PDI los que iban en el avión. 40. ¡Wow! Tanta gente que sale del país, ¿eh? Ya, vamos con música. 23:18. ¿Te sumas?
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0: Bueno, 23 con 23 minutos, ustedes ya lo saben, ese número me sigue. Estamos de regreso y continuamos con la actividad de nuestro WhatsApp en esta noche. Y vamos a WhatsApp. ¿Qué dice por acá? Buenas noches, Rodolfo, por aquí en Conexión, escuchando Radio Libra y la mejor música y tu excelente compañía, trabajando por Limache. Saludos. Dice Ferdi, ¿no? Ferdi es nuestro amigo. Así está escrito. Ferdi, gracias por estar ahí. Vamos al audio de WhatsApp.
1: Que se vayan todos, Rodi J. Todos aquellos que vienen a hacer maldad a Chile, que se vayan. Que lo echen para afuera. Que
0: ya se vayan. 40.
1: Las personas que vienen a trabajar así, a construir, que queden. Pero a esa gente que viene a hacer maldad, o esos que vienen a sicariato, tienen que echarlos fuera.
0: 40, ya. Sí, porque iban contando los días, ¿no? Se iban contando los días. Les van quedando menos días. Y eso eran todos los 40, ¿no? Ya. Bien. Vamos a continuar, ¿no? Ahí está WhatsApp 6899777.
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0: Ya estaba Jilly Dean Benítez con ese buen recuerdo de Mexican. Vamos a continuar, algo nos queda de tiempo para revisar algún mensaje. Sí, tenemos tiempo de más. Claro que sí. Oh my God. Vamos al audio de WhatsApp que dice por acá.
1: Buena música.
0: Ahí estamos
1: escuchando su programa con el amigo Rafa López. Podría
2: hacer el bife de Infierno,
0: por favor, para bailarlo. Ya, eso, vamos. Rudy J. 40. Hay 40 grados, nena. Oye, ¿qué hace? Está helado, ¿ah? Sí, acabo de ir a registrar qué está pasando en el exterior y está helado. O sea, está baja la temperatura, es el tema. ¿Qué otra cosa? Oh my God. No quiere nada. Nada. ¿Qué hacemos? Vamos a cargar acá mejor ya. Y nos vamos a la pausa, ya regresamos.
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4: Las 23 horas y 32 minutos. ¡Libra!
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0: Bien, estamos llegando al final de esta noche y muchísimas gracias por estar con nosotros. Como siempre, la señal de Libra FM. Bueno, ya no tenemos contactos, ¿no? Se termina lo que es WhatsApp por esta noche y esperamos que tengan un buen fin de semana a disfrutar. Y a disfrutar este fin de semana con todas las mamitas. 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Bueno, ya estamos listos con el especial de esta noche. 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Ya, estamos llegando al instante de conectarnos con el especial de esta noche. Y eso es todo. Que tengan buen fin de semana. Mañana tenemos Mix Libre a contar de las 21 horas después de América Canta. Junto al profe Raúl Gardela y ese viaje por el Cono Sur. Eso es todo. Chao.
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1: Son las 0 horas y 3 minutos.

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1: Esta es la hora en Libra FM.
2: Son las 0:27.
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0: Esta es la hora en Libra FM.
1: Es la una de la madrugada, en punto.
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0: Esta es la hora en Libra FM.
1: Es la 1:00 a.m. y 57 minutos.
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0: Esta es la hora en Libra FM.
1: Son las 2 de la madrugada y 27 minutos.
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0: Esta es la hora en Libra FM.
1: Son las 2 de la madrugada y 57 minutos.
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0: Esta es la hora en Libra FM.
1: Son las 3 de la madrugada y 58 minutos.
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0: Esta es la hora en Libra FM.
1: Son las 4 de la madrugada y 28 minutos.
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0: Esta es la hora en Libra FM.
1: Son las 5 de la madrugada y 27 minutos.
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0: Esta es la hora en Libra FM.
1: Son las 6 de la mañana y 27 minutos.
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0: Esta es la hora en Libra FM.
1: Son las 6 de la mañana y 59 minutos.
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0: Esta es la hora en Libra FM.
1: Son las 7 de la mañana y 27 minutos.
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1: Son las 7 de la mañana y 57 minutos.
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0: 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Esta es la hora en Libra FM.
2: Son las 8 de la mañana y 27 minutos.
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1: Son las 8 de la mañana y 58 minutos.
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2: Las noticias. Un procedimiento policial permitió la detención de un sujeto por diversos delitos en la comuna de Quillota, luego que intentara evadir un control de carabineros mientras se desplazaba en motocicleta. El hecho se registró en el marco de patrullajes preventivos, focalizado donde personal policial logró interceptar al sujeto tras una breve persecución, evitando su escape. Sobre este procedimiento se refirió la teniente Camila Molina, de la Cuarta Comisaría de Quillota.
3: Carabineros de la Cuarta Comisaría de Quillota, mientras realizaban servicios preventivos motorizados y focalizados, conforme a una georreferenciación delictual, procedieron a fiscalizar una motocicleta, cuyo conductor intentó darse a la fuga. Gracias a la rápida acción del personal policial, el sujeto fue interceptado y controlado oportunamente.
2: El imputado, quien registra antecedentes penales, fue detenido en el lugar y posteriormente puesto a disposición de la justicia, donde enfrentará su respectivo control de detención y proceso de formalización. Estudiantes de las comunas del interior, específicamente La Cruz, participaron en una serie de actividades educativas impulsadas por la Corporación Nacional Forestal CONAF para aprender sobre el cuidado y conservación de la palma chilena, especie emblemática y vulnerable en la zona central del país. La iniciativa se desarrolló en el marco del programa piloto Guardianes de la Palma Chilena, territorio que inspira naturaleza y que educa, beneficiando a 73 alumnos de la Escuela Monte Carmelo y el Colegio Los Rojas. El director regional de CONAF, Sandro Pulsone, destacó que esta experiencia permitió a los estudiantes a aprender sobre las características y riesgos que enfrenta esta especie, además de conocer el lugar con mayor concentración de palmas chilenas en el mundo.
4: A través del programa Guardianes de la Palma Chilena, territorio que inspira, naturaleza que educa, los niños aprendieron acerca de las características y amenazas de la palma chilena, como la sequía, los incendios forestales y la pérdida de biodiversidad. Además, pudieron conocer el sector con mayor concentración de ejemplares de esta especie en el mundo a través de un recorrido guiado por guardaparques y prevencionistas de nuestra institución.
2: El programa contó con la colaboración de distintas instituciones públicas, académicas y organizaciones ambientales de la región que apoyaron las actividades educativas desarrolladas en el Parque Nacional La Campana. Es todo de noticias, muchas gracias.
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9 de la mañana con 10 minutos, Libra, muy buenos días. Estamos saludando ya a nuestra audiencia de la mañana de Libra con una información que viene desde la región del Biobío. El biotren de carga se ha descarrilado. 9 carros han bloqueado un cruce ferroviario y hasta el momento no se habla de lesionados, más bien de las pérdidas y de los daños. Solamente hasta el momento se conoce que este deshielo, así es el término que ha utilizado la empresa de ferrocarriles para referirse en un comunicado a esta situación, más bien ha provocado este dantesco bloqueo con varios de los carros de carga deformados, pero no se trata de un choque ni tampoco de alguna colisión, sino más bien un descarrilamiento que ha ocurrido en las últimas horas en la comuna de Chiguayante. Tren de carga descarrilado, luego vamos a ampliar la información y vamos a dar más antecedentes. 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

Hoy día también tenemos en un ratito más el resultado de ayer que no alcanzamos a entregar, porque el viernes es así. Así que estaban pendientes todas las concursantes mamás y los hijos e hijas, nietos inclusive que participaron. Vamos a dar enseguida ese resultado. ¿Qué dice Marco Moreno, que es analista político de lo que será la cuenta pública del presidente José Antonio Kast en junio próximo? Porque se está preparando, hay preparativos para esta actividad, la primera del presidente José Antonio Kast. Dice que la sensación, hay una sensación en el ambiente, es que no hay ni gobierno ni oposición, dice el analista. A propósito del crucero, tenemos una vez más que todos, no porque estemos o no estemos en zonas rurales, saber cómo prevenir el contagio de ANTA. El aseo fundamentalmente, y ante las sospechas, inmediatamente a un centro de atención de urgencia. Se amplía entonces que el descarrilamiento del tren de carga en Chiguayante ya ha sido atendido por la empresa Ferrocarriles. Esto fue en el cruce O'Higgins Manuel Rodríguez, en la región del Biobío, comuna de Chiguayante. Ya fue habilitado el cruce, no hay lesionados. Fueron solo 4 horas de interrupción por la presencia de estos carros que obstaculizaban la vía. Fue reportado cerca de las 5:40 de la mañana. Los vagones ahí estaban como esa pista del tren que nos regalaban, o que algunos les regalaron en Navidad. Tren a escala, cuando se descarrilaba, una cosa similar es lo que se vio allá en Chiguayante. 11 vagones que estaban ahí repartidos, parecían realmente juguetes. Obviamente se dañaron los rieles, los durmientes, la infraestructura de la misma estación, pero ya después de las labores de despeje se espera la fase de la reparación. Por lo tanto, igual, de manera parcial, estarán operando entre Mercado de Concepción y viceversa los servicios de la línea 1 del Biotren. Perfecto, eso es para un poco poner al día a la audiencia y para que sigan con libros.

9:23. Después de Julieta Venegas, el Mercurio de Valparaíso para este sábado. Anglo busca prolongar la operación de la mina El Soldado hasta el 2045. Alcalde Stay de Villa Alemana emplaza a los parlamentarios por la FARC. Habla de la puerta giratoria. Habla del tema de la seguridad. Sale fotografía además del alcalde Nelson Stay. Hay una falta de voluntad, señala. Si Jaime Guzmán viviera, los republicanos no existirían. Llegó Pablo Longueira a Valparaíso con esta frase. Carolina Corti pide celeridad a la fiscalía en caso de Camila Flores. Ministerio de las Culturas entrega histórico acuerdo de voluntades. Envíos del sector frutícola caen 9% entre enero y abril de este año. Y servicios ya gastaron 30% de recursos para personal en salud. El desempleo con dos dígitos en el Gran Valparaíso a nivel nacional también ha aumentado. Y Wanderers recibe al líder Cobreloa con la obligación de sumar puntos. Ahí está el Mercurio. El líder también trae las noticias de la provincia de San Antonio, hermana de cocinera fallecida. El chofer no puede decir que si no se fijó del atropello, si hasta le tocó la bocina. Armada insiste en esto por las marejadas. Yo diría que insiste también para nuestra zona, no solo para San Antonio, por el anuncio de la rompiente. No anden cerca, por favor, porque te bota. No es que no entienden, por eso lo tenemos que señalar. Y algunos editores de prensa lo toman, sobre todo los de Santiago, como prioridad para nosotros ir a la Avenida Perú, estar en las rocas, en la misma Avenida Borgoño. Es algo que hemos visto siempre, pero para algunos visitantes es un atractivo peligroso. No quiere decir que algunos se manejen más o menos. Algunos son más cuidadosos. Nadie se va a manejar ante el golpe de una ola de un par de metros con la fuerza que tiene. Va a tratar de rescatar el teléfono y vas a caer en esa trampa de la naturaleza que te va a hacer poner en riesgo la vida y la de los tuyos. 30 amenazas de violencia en colegios hubo en abril en la provincia de San Antonio. La UEF se acercará a los 41.000 tras el alza del 1,3 del IPC de abril. Un adolescente y tres adultos presos por narcotráfico en población Sor Teresa, trae el líder. Después vemos EMOL. Después hacemos también el resumen de la semana. Hay algunas cosas de la semana que son como para mirarlas ya con el paso de las horas y de los días, y que son también parte del recuento de la mañana de Libra del día sábado.

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1: Son las 9:29.
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0: ¡Vamos, Yuri! Ahí está el colombiano y la mexicana. Y ahora el chileno y Jan, que asciende del Medio Oriente. Muy buenos días, Jan, en este sábado. ¿Qué tal?
1: ¿Cómo estás tú? ¿Cómo está esta linda mañana? Está saliendo el caregaño por acá. Una mañana fresquita, pero va a calentarse igual que los motores.
0: Sí.
1: Igual que cuando nos levantamos y se calientan los motores. No, estupendo. Va a ser un lindo día y mañana va a ser hermoso, amigo mío.
0: Así es, que no sea motor petrolero que más le cuesta con el frío, como que arranca, ¿cierto? Como que sufre la batería. Que sea un motor así, pero enérgico, que se sienta, Jan, que podamos imprimirle energía y hacer justicia, ya que ayer no entregamos. Podríamos hacer rápidamente el sorteo. ¿Te parece ahora o regalamos todo al mediodía? Elige.
1: Escúchame, vamos a hacerlo de la siguiente manera. Estamos muy encima para que venga la gente. Entonces vamos a llamar a los ganadores.
0: Claro.
1: Vamos a llamar a los ganadores. Y ahí vamos a ver qué sucede. Si viene o no viene, le daremos el paso a la radio para que regale en el momento la radio. ¿Qué te parece?
0: Perfecto, excelente, excelente, porque debemos también asumir que es un día de mucho movimiento y de agitación.
1: Lógico. 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Atención, estendón, oreja, nariz, clavícula, atención. Olga Carrasco, Claudia Toro. Nosotros ya tomamos contacto con ellos y ellos saben de quién estamos hablando. Marcela Peña, Rosana Vidal, Urbana Gómez. Y la última es Jenny, que no puso nada más que Jenny. Y nada más que Jenny, no sabemos nada más que Jenny. Así que Olga, Claudia, Marcela, Rosana, Urbana y Jenny, presentarse en la tienda de todos hoy día entre las 11:30 y 12 del día, que vamos a contar con ellos. Vamos a sacar unas fotos, tenemos una torta acá esperando para que compartamos con una bebida, una Coca-Cola rica y un trozo de torta para todas las mamitas que quieran venir a compartir con nosotros, Víctor.
0: Oye, muchas gracias, Jan, por también aportar para esta semana de tanto juego, de tanta situación que contamos de nuestras vidas, nuestra intimidad. Hablamos de las mamás que hacían los esfuerzos, de la mamá que ahorró peso a peso y le regaló un cero kilómetro, un utilitario cero kilómetro, no, amiga auditora de la Comunidad Libre.
1: Esa es una historiota. Así que yo voy a esperar a estas amigas para hacerle regalo. 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
0: 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La mamá también quiere un cafecito. Ojalá mañana en el desayuno llegue a la cama con los hijos, llegue con la felicitación, el reconocimiento, las palabras necesarias para reconocerla y el abrazo. 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
1: 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Y los que no alcancen a llegar, bueno, lo esperaremos un rato. Pero nuestra idea es que lo hagamos todos en familia, como hemos querido nosotros en esta tienda, que es la tienda de todos, amigos míos.
0: Bueno, podríamos hacer la mentira de la informalidad, decir que es a las 11, para que con todo el atochamiento que hay por la previa del Día de la Mamá en todas partes, ya a las 11:30 comencemos con la entrega.
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1: Igualmente, señor. 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
1: Son las 9 de la mañana y 56 minutos.
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2: Buenos días, las noticias. Un presunto femicidio quedó al descubierto en la comuna de La Cruz, donde un hombre de nacionalidad venezolana fue detenido por carabineros tras ser acusado de dar muerte a su pareja. De acuerdo con la información preliminar confirmada por personal policial, el hecho ocurrió en el domicilio donde ambos residían, en el sector La Palmilla, en un contexto de violencia de género que terminó con la muerte de la mujer. Tras conocerse la situación, carabineros llegó al lugar y logró detener de manera inmediata al presunto autor del crimen, quien quedó a disposición de la justicia mientras avanzan las diligencias investigativas. Actualmente, las pericias continúan en desarrollo y se está a la espera de las instrucciones de la Fiscalía para determinar si la investigación seguirá siendo encabezada por carabineros o si será derivada a la Brigada de Homicidios de la Policía Investigaciones PDI. En tanto, las autoridades trabajan para esclarecer la dinámica de los hechos y establecer las responsabilidades correspondientes a este nuevo caso de violencia contra una mujer registrado en la región de Valparaíso. Autoridades de salud encabezaron un punto de vacunación escolar contra la influenza. La actividad tuvo como objetivo reforzar el llamado a las familias y comunidades educativas de la región a protegerse oportunamente frente al virus respiratorio que aumenta durante la temporada invernal. Al respecto, se informó que la campaña de vacunación alcanzó un 62,79% de cobertura en la región de Valparaíso. En los grupos objetivos, en escolares de primero a quinto básico, la cobertura llega a un 80,13%, mientras que en niños y niñas de 6 meses a 5 años alcanza un 56,43%. La Seremi de Salud de la región de Valparaíso, Mario Luán, destacó el avance e indicó que a nivel regional llevamos 665 mil personas que se han vacunado. Agradecerles porque nos ayudan a poder estar protegidos como región frente a la influenza. Estamos en la primera semana de mayo y tenemos hasta fin de mes para poder vacunarnos y realmente estar protegidos a mediados de junio. Es todo de noticias, muchas gracias.
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Gracias, Natalino. 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

homenajeadas las mamás y los ganadores a ser recibidos para que puedan tener ahí ese premio en sus manos para mañana, para entregarlo mañana. 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Ya quedan los últimos, porque estamos a 9 de mayo. 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Usted de todas maneras sabe que lo estamos repitiendo siempre aquí en Libra, en nuestra mañana, en nuestro programa donde tenemos la revisión de la semana, qué ha pasado en la semana, qué es lo que más destacó. Siempre, también los viernes, hablamos de esto entre las 10:30 y 11:30, la verdad nos hará Libra. Pero bueno, yo creo que el caso del crucero Ondius, un crucero de lujo, es lo que debería brindar a sus pasajeros la seguridad de acuerdo al estándar de la prestación que ofrece este crucero. Lamentablemente ha sido la ruta de la muerte para algunos de sus pasajeros y la preocupación es el contagio entre los propios tripulantes y quienes además se han sumado a esta travesía. En realidad hay una investigación. La ciencia se ha centrado en buscar además algunas explicaciones que no estaban dentro de la consideración respecto del contagio. Primero, que fuese entre personas, entre humanos. Es ahí donde existe la mayor alerta. Navío diseñado específicamente para expediciones en regiones polares. Esto es en los extremos, ¿cierto? Pero lo que para los 170 pasajeros ha sido desastroso es el resultado del contagio con personas que también aún se mantienen en situación de sumo cuidado. Son para viajes en lugares como mares fríos. 3 muertos, 8 contagios de los 149 pasajeros de 23 nacionalidades. Según el último comunicado de la empresa propietaria y que ha organizado esta travesía, el recorrido completo, el que se ofrecía, es de 46 días. Es un clase C registrado con zarpe el 20 de marzo en Ushuaia, en la provincia de Tierra del Fuego, en Argentina. Zona polar, recorrido por el estrecho de Magallanes, en fin. Y bueno, es en realidad, mira lo curioso de este viaje, es en realidad un matiz científico, distinto a ir al Caribe, por ejemplo, en el crucero. No, esto es para zonas polares y para zonas frías, a los que les gusta innovar, pues. Pero lamentablemente, también justo esta condición fría hace que las enfermedades respiratorias, como las causantes por el virus ANTA, también sean de riesgo mayor. Aunque en el caso de la reproducción, si es que, porque alguna vez pensamos eso, ¿cierto? Ya se descartó, pero pensamos que podía dentro del crucero haber una madriguera de colilargas. No es así, pero sería muy difícil que ellos pudieran sobrevivir a esos fríos, esta especie. En la isla Santa Elena, el 24 de abril, situada en el medio del Atlántico, a 1.950 kilómetros de la costa africana más cercana en Angola y a 3.200 de la más cercana de Sudamérica en Brasil, hubo 30 desembarcos que están siendo investigados y el 11 del mismo mes fallece un pasajero que fue desembarcado. Su esposa trasladada a un hospital en Johannesburgo, Sudáfrica, con síntomas. El destino final está previsto en Tenerife, Islas Canarias, en España. Se prevé que llegue este domingo después de completar una expedición que permaneció detenida del 3 al 6 de mayo en el penúltimo punto de su trayecto en Cabo Verde, el archipiélago africano situado a la altura de Mauritania y Senegal. Claro, fue el final de la vida de 3 pasajeros. Tiene 57 trabajadores, 13 guías.

un médico también se contagió. Fue evacuado en Países Bajos. Así es que todavía queda de esta historia responder algunas preguntas, y la ciencia también tiene su trabajo.

0: Limache, te hablo más que nada para agradecerte ese día que yo fui a buscar mi premio, que fui muy bien atendida, muy acogida, muy amoroso tú, y decirte que los alfajores y el turrón son maravillosos. El alfajor se derrite solito y el turrón no es duro como los he comido anteriormente, muy
1: no
0: duro.
1: Se quiebra
0: y
1: ni no quiebra los dientes,
0: relajantes. Así que lo encontré espectacular.
1: Excelente.
0: Ya me comí todo.
1: Ya.
0: Así que muchas gracias.
1: Chao. A ti, chao, que lo hayas disfrutado, nos parece espectacular. Hola, Víctor. Estrechez de corazón de los prisioneros, eso es lo que quieren oír ya. Por ahí, por las 10:30 va entonces los prisioneros y vamos recapitulando los 90. No es un programa especialista en música de los 90 este, pero hay harto de los 90 siempre. Ahí entonces, para Carlos del 4441, ¿cómo van los preparativos para mañana? Oye, Luis Otelo nos mandó un video reporte de cómo estaba el paraíso. Mandó una película. A ver, escuchemos parte. Falta que mande un largometraje. 3 minutos el video. A ver qué dice.
2: Muy buenos días.
1: Muy buenos días.
2: Libra, ¿ya? Quillota para todo el país y para todo el mundo.
1: Así es, para todo el país.
2: Un saludo para ustedes de acá de Valparaíso. Un día lindo, maravilloso. Hermoso el día para disfrutarlo. Así que, previo al Día de la Mamá. Mira, lo que te voy a mostrar acá, mi bolillo, es este edificio que el otro día me preguntabas tú, que saquen el edificio.
1: Se ve feo.
2: Este se empezó a construir el año 2007, más o menos.
1: Sí, sí, sí.
2: Y se terminó en el 2009, pero antes de eso se le pidió a la ciudadanía, o sea, a todas las personas de acá, de esta parte del cerro, lo llegó una circular preguntándolo si estábamos de acuerdo en que este edificio se pudiera concretar, porque primero lo iban a hacer escalonado. Pero mucha gente dijo, no, si no molesta, que acá, que allá, como siempre. Mm. Pero teníamos que tener una firma. En ese tiempo estaba Donardo Cornejo,
1: de alcalde
2: acá del Paraíso. Mm. Y él junto con una comitiva de personas vinieron, sacaron fotos y vieron. Entonces, ¿qué pasó? Que este edificio se empezó a construir y cuando la gente vio que empezó a tomar altura, quisieron reclamar, pero ya era tarde.
1: No.
2: Era tarde porque los vecinos de aquí donde vivo yo, para abajo, no entra ninguna cosa para abajo. Este edificio les tapó toda la vista. A mí, lo único que me tapó, mira, si tú puedes ver ahí, lo único que me tapó a mí fue la calle Bellavista, que se veía entera hacia abajo, y se veía la costanera y el supermercado Líder, que está justo en la esquina de ahí.
1: Sí, el de Bellavista.
2: De Bellavista.
1: En blanco.
2: Pero en cuanto, mira, la vista es maravillosa.
1: Qué bien que te quedes.
2: Yo pierdo los años nuevos aquí porque es
1: con el vaso medio lleno.
2: Pero las personas que vienen un poquito más bajo que yo empezaron a reclamar, pero ya era muy tarde. Mm. 25 pisos tiene este edificio que se llama Costa Mirador. Mm. Y tú lo puedes ver ahí, pues yo te lo mostré porque por la pregunta que hiciste el otro día que. Y por ahí está la entrada, ¿eh? Por la avenida Alemania, esquina El Sauce, es donde se ven los autitos ahí.
1: Sí.
2: A la derecha. Es el anchada del Sauce, se llama ese pasaje. Y ahí tiene la entrada del edificio. Y con Linda por acá, por Israel. Ese es más o menos el lo que te puedo contar de este edificio y sus características. Porque primero, como te digo, lo iban a hacer escalonado. Y muy, claro que esto trajo beneficios también, porque se pudo pavimentar la calle Israel, cosa que de los años que tengo nunca se había pavimentado, nunca pensé que iban a subir y bajar autos por ahí.
1: Ya,
2: porque
1: sí.
2: Porque era un sendero, una calle totalmente que en el invierno se echaba a perder mucho. Pero bueno, esa es la historia más o menos de este edificio Costa Mirador de 25 pisos que a muchos les tapó la vista. A mí la parte de arriba, si te fijas, la partecita de arriba me tapó un poquito, pero la nada misma, mira.
1: Muy bien, Luis.
2: Y ese,
1: excelente.
2: Lo que te cuento de este edificio.
1: Gracias por el reportaje.
2: Está aquí en la avenida Alemania con la calle Israel.
1: Gracias.
2: Desde ya un saludo para ustedes. Y para todas las mamitas que mañana celebran su día, ¿ya? Muchas felicidades, muchas bendiciones para todas las mamás. Desde acá de Valparaíso, de parte de Luis y Jessica, que aquí está al lado mío, junto conmigo mirando lo que te estoy grabando. Así que gracias. Saludos para ella y para ustedes. Sigan con la música del equilibrio musical. Chao, chao, de Valparaíso, Luis.
1: Era un reportaje. No daba para una película. No daba para una película. Yo estaba hablando, además, una explicación muy buena nos mandó. Ese edificio se ve desde el plan de Valparaíso, particularmente del edificio de la Intendencia, e insisto, no se ve bien. Pero ya está ahí, 25 pisos. No lo van a demoler, pero desarmoniza los cerros del puerto.

0: Resumen de la semana de nuestra mañana de Libra, lo que también va a cambiar el paso de la mega reforma va a ser el artículo 71T, según un experto internacional en propiedad intelectual, permitiría a los motores de inteligencia artificial utilizar, copiar y entrenarse con obras intelectuales publicadas sin la necesidad de contar con el permiso del autor ni realizar pago alguno. El experto en derechos de autor ha dicho que, a diferencia de lo que ocurre en la Unión Europea, donde existe el derecho de reserva para que los autores decidan si sus obras entran o no en la inteligencia artificial, la propuesta chilena es amplísima y deja desprotegidos a los creadores al generar un desequilibrio total. Lo considero una mala idea, menos en un proyecto de ley que es trámite urgente para aplicar medidas económicas para reactivar la economía. Hay que estudiarlo con la debida prudencia. Resumen de la semana, temas que hemos visto y que en la mañana de Libra también nos han generado interés. Lo mismo que hacemos de lunes a viernes cuando miramos lo que ocurre durante la mañana, ahora miramos en retrospectiva del lunes al viernes con los temas que también tratamos y discutimos con ustedes. Katy Barriga aparece hoy en las últimas noticias. Yo confío en Joaquín, en su inocencia. Fue lo que ocurrió ayer con Joaquín Lavín, hijo, Joaquín Lavilón, el exdiputado. Es una escena que a nadie deja indiferente. Se dictó la prisión preventiva por fraude al fisco y tráfico de influencias. Chilenos compraron una casa en Nueva Zelanda con sus ahorros para la jubilación. Usaron el sistema de ahorro KiwiSaver para su primera vivienda. Eso está bueno, hay una buena posibilidad, pero la aventura es dejar tu tierra. No es tan fácil desarraigarse. Por ejemplo, en un día como la mamá, ¿qué haces en Australia? ¿Qué haces en Nueva Zelanda o España? Tendrás que saludarla a la distancia, pero ya no es lo mismo. No están tus amigos, tus compañeros de curso. Si tú armas tu vida ya, tienes que ser de corazón firme, tienes que tener la templanza, vas a extrañar a tus hermanos sobre todo. Pero se vive, algunos opinan, y algunos por algo se han debido ir, se vive bastante mejor con algunos beneficios sociales también.
1: ¡Qué lo que estamos rulando! ¡Y empezó el verano! ¡Fuego!
0: No, aquí empezó hace rato el otoño, son las 10:27 de la mañana de Libra. Escucho sus opiniones y no se olviden, luego vamos a tener contacto para entregar a todos los ganadores de la semana su premio y vamos a conversar con ellos.

0: 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Las 10 de la mañana y 30 minutos. 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
0: 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Se los dijimos que volveríamos en un instante a la Mañana de Libra.

Bueno, estrechez fiscal, ahí en lo que también fue tema de la semana, la intervención de Franco Parisi ante el quiebre con el gobierno para el prometido apoyo para el proyecto de reconstrucción, además las indicaciones, otra materia de la semana. Y esta historia de los chilenos que compraron casa en Nueva Zelanda bien vale, como en el bloque anterior, revisarla. Bueno, primero, en el caso de ellos, estamos hablando de Sebastián, de 43, y Daniela, de 40, que por razones de la pandemia aceleraron esta decisión, concretaron la compra en agosto del 2020. Es bajo el sistema llamado Ski Saver, mecanismo de ahorro previsional que retira el beneficiario partes o fondos para comprar la primera vivienda. Ahorros para la jubilación que se sumaron al dinero que ya habían reunido y completaron el 10% del pie requerido para adquirir la propiedad, financiado por un banco con un crédito a 30 años con una tasa de interés de casi un 3%. Les costó $450,000 neozelandeses, que son unos 240 millones de pesos, 798 metros cuadrados, 120 metros cuadrados construidos o útiles. Y tiene habitaciones, tres, living, cocina y un baño. Se han adaptado bien a la vida en Nueva Zelanda. La visa tenía una duración de solo un año, entonces se quedaron más tiempo ahí en Blenheim buscando todas las alternativas. En la isla sur de Nueva Zelanda hay oportunidades laborales para trabajadores temporales. Estuvieron dos semanas en una viña, luego buscaron trabajo en gastronomía, después Sebastián consiguió un puesto en un primer restaurante donde dejó su currículum. Y así fue la vida tornándose más fácil y se presentaron algunas oportunidades. Todo también ayuda, ¿eh? El hecho de encontrar trabajo en el extranjero. Eso es para que sepan cómo se puede comprar una casa con los fondos previsionales en Nueva Zelanda, porque estaban algunos auditores indicando que necesitaban saber más. Y los 130 alcaldes que estuvieron con el presidente José Antonio Kast, esto fue el miércoles, abordaron los temas del impacto financiero por la eliminación de las contribuciones para mayores de 64 años, lo dijo ayer el alcalde Mella, también se va a buscar la compensación para lo que sería una baja en la recaudación para los fondos municipales para las obras, y se coordinó la gestión, el fondo común, se generaron críticas a la sensación amarga de algunos alcaldes advirtiendo sobre el impacto en las comunas rurales. Ahí estuvieron entonces en el Salón Varas los alcaldes. A mitad de semana el Fondo Común Municipal fue el tema. El transporte, el SLEP, la educación. Estuvo Pedro Humberto Araya Cepeda, Miguel Mesa Schoenker, Josef Sabag Araneda y Jorge Muñoz dentro de los asistentes destacados. Hay falta de certezas, pero ya se respondieron las preguntas. Fue convocada por la Subdere, hubo ministros del Comité Político también. Fue noticia de la semana. Y yo creo que el tema de la semana también fue el Día de la Madre.

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0: Mi querido amigo, ¿cómo estás? Tanto tiempo, mi querido Víctor, sin escucharnos.
1: Sí, pues.
0: Yo quiero hoy día especialmente, más que enviar un saludo como siempre a las madres, a las que son madres de verdad, con estos hijos humanos, también quisiera hacer un reconocimiento a quienes en realidad no somos madres como tal, pero para esas grandes mujeres que hoy día son mamás de sus propios padres, de sus propios sobrinos, aquellas que han adoptado, que han tenido esta gran generosidad de tener en su casa a bebés como madres cuidadoras, como madres guardadoras, aquellas mamás que hoy día cuidan a un enfermo, a un familiar, a una tía, etcétera. Y también a esas mamás animalistas que hoy día se dedican a rescatar animalitos en la calle, da lo mismo lo que sea, pero tienen amor para todo. Así que para esas grandes mujeres que, si bien es cierto, quizás Dios por algún motivo en la vida no les dio esta bendición de ser mamás, de parir a un ser vivo, pero son mamás al fin y al cabo de otra manera. Y Dios les dio esta misión hermosa en la vida de ser madres de otras personas, o cumplir ese rol de madre. Así sí, que vaya para ellas mi completa admiración. Un saludo también muy cariñoso, que siempre, ahora y siempre lo pasen muy, muy lindo, que siempre sean muy queridas y amadas por todo el mundo. Quiero una canción de Ricardo Montaner, Solo con un beso, para ellas. Un abrazo, mi querido amigo. Te amamos. Adiós.
1: Tanto por estar aquí en la radio. Tenemos que amar a todos, a los que están acá, a los que hacen distintas labores. Claro, esta misión de la comunicación tiene la ventaja de llegar, de ser masiva, tiene esta exposición agradable de oírlos a ustedes, de que ustedes conozcan el nombre de cada uno de nosotros, los que trabajamos y que hacemos la radio y que les acompañamos, como lo haremos mañana después de la tornamesa. Estaremos nada menos que en vivo en una programación para las mamás con el Grupo Libra en cadena, todas las radios, y además con la conducción de Alejandro Sonrisa. Vamos a hacer una cosa con saludos para que participen, para que se ambienten. Vamos a acompañar en el almuerzo, en la ida al almuerzo a Aires Puros de Manzanar o al restaurante Donde Rolo. Ahí pongan la radio, aprovechen de enviar un WhatsApp también. Así es que con Alejandro Sonrisa González mañana tendrán una programación en vivo para el Día de la Mamá. Hoy a las 19 horas en América Canta. Además, toda la programación dedicada a la mamá, y así es como la radio resulta ser la compañera, resulta ser en fechas especiales también muy motivador, y por eso nosotros nos hemos motivado para tener esta programación especial en el día de mañana del Grupo Libra. Y yo creo que un saludo también para quienes no tuvieron a la mamá presente en ningún momento de la vida, porque hicieron de sus vidas igualmente contemplanza un ejemplo. A veces no estuvo también la madre que pudo sustituir, que pudo reemplazar. Simplemente estuvieron o con un papá, con un abuelo. No estuvo tan presente esa figura materna. Yo creo que para ellos también hay un día de la mamá con un vacío, pero también hay que saludar a esas personas que no tuvieron la presencia de la mamá en sus vidas desde niños y se desarrollaron siendo personas de bien en esta sociedad.
2: Buen día, Víctor. En relación a lo que tú colocaste a la opinión, creo que si una persona no tiene la seguridad, la vivienda, la salud, la educación, la protección social del Estado, sobre todo en la clase más desposeída, es obvio que si se van a otro país donde se cumplen con todas estas expectativas, no la van a pensar dos veces y se van a quedar. La gente busca estabilidad económica, social y emocional. Y acá en Chile no se cumple. Esa es mi opinión.
1: Cierto. Gracias, Leonardo. A veces tenemos que buscar fuera de nuestras fronteras una casa, un bienestar, un colegio, como quisiéramos, que a veces lo podemos encontrar, pero a un muy alto costo. Dice Milton, mi mamá me mandó a comprar dos Coca-Colas. El final de eso, que dice madre, hay una sola, ese, pero más antiguo. Pero gracias, Milton, por también a través de esto recordar a la mamá. Estamos haciendo un recordatorio, un homenaje a la mamá anticipado. Por eso dedicamos la semana a hablar de ellas y en los concursos a comentar lo que ustedes han dicho. Hola, buenos días, escuchando la Radio Libra. ¿Podrían tocar un temita para el Día de la Madre? Ella se llamaba Aida. Ella ya no estaba conmigo. Aida Victoria. Un temita de la mamá también para cerrar este primer segmento de la mañana de sábado.

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1: Las 11 de la mañana y 4 minutos.
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2: Las noticias. Ante el pronóstico de un invierno lluvioso, producto de la eventual llegada del fenómeno del Niño, la Delegación Presidencial Regional y el Servicio Nacional de Prevención y Respuesta ante Desastres, SENAPRED, encabezaron un comité para gestión de riesgo de desastres, COGRID, preventivo enfocado en el plan invierno. En la instancia, se coordinaron acciones junto a distintos servicios públicos para fortalecer las medidas de mitigación y preparación frente a posibles contingencias.

0: información para disponer preventivamente los equipos y evitar que ocurra una desgracia. La directiva de Renovación Nacional decidió remitir al Tribunal Supremo del partido a la senadora Camila Flores en el marco de la investigación por presunto fraude al fisco que lleva adelante la Fiscalía de Valparaíso. A su vez, la colectividad puso a disposición los antecedentes del caso, denominado Cuota Flores, y dicen esperar que el proceso avance de forma rápida. Desde Renovación Nacional esperamos que la justicia actúe con la máxima celeridad y rigurosidad para el pronto esclarecimiento de los hechos. Los antecedentes ya están en manos del Tribunal Supremo de nuestro partido, expresó la secretaria general de RN, Catherine Martorell. La decisión del partido surge luego de que la Unidad Regional Anticorrupción de la Fiscalía de Valparaíso, junto al OS9 de Carabineros, acudieran esta semana a la oficina de Flores al Congreso Nacional. Además, tras la declaración de la mesa del Senado asegurando que en cumplimiento de su deber institucional y en su permanente disposición a colaborar con la justicia, entregó todas las facilidades necesarias para el desarrollo de dicha diligencia. Es todo de noticias, muchas gracias.
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mucha suerte, ¿cierto? Ahí teníamos a Luciano Pereira, suerte de tenerlos a ustedes y de tener a nuestros gentiles patrocinadores del último segmento de la semana, porque ya terminamos entonces. Ustedes saben que esta misión es de lunes a sábado en nuestra mañana de Libra. 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Y me preguntaron del bloque anterior cuándo es la ida a Pomaire de Mario. Mario va con todos sus pasajeros el 15 de agosto a Pomaire. Habíamos planificado por ahí Parque Tricao, ese lo vamos a pausar, lo vamos a reprogramar. Estamos comentando con todos los pasajeros cuál es el mejor destino y ustedes tienen la palabra. Ya está confirmado, eso sí, este 21, Radal 7 Tazas. Así que para este mes tenemos una ida a la región del Maule. Son escapaditas, pero muy buenas, ¿eh? Porque son durante el día. Y eso permite entonces que podamos aprovechar los interferiados, los feriados, los días domingos. Es bueno que sea así para no estar ni tramitando vacaciones ni interrumpiendo el normal desarrollo de nuestras actividades. Por supuesto que vamos a tener para la semana de fiestas patrias la ida a Frutillar. Eso va, incluso todavía quedan cupos con precio preventa. 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Aquí me están solicitando también un homenaje con una canción de Patricio Renán. Dice: para mi madre que está descansando en el cielo. Edith pide a Patricio Renán. ¿Estará el disco antiguo Por Amor? Puede ser de sí, un hombre penquista que también hace poco nos dejó y que representa la música que le gusta a las mamás, pues. Y cómo no complacer, ¿cierto? En una forma muy especial, complacer a alguien que quiere recordar con una canción a su madre.

0: pausa y volvemos a escuchar a nuestros auditores en la mañana de Libra. 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
1: Las 11 de la mañana y 26 minutos.
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0: Buenos días, Radio Libra. Aquí Miguel de Ocoa. Soy un vecino que llevo 6 meses viviendo aquí en Ocoa. Y me gusta escuchar su radio, la encuentro muy buena. ¿Habrá alguna posibilidad de que el alcalde o alcaldesa de Hijuelas pueda ser entrevistada por ustedes? Porque escuché que ayer entrevistaron al de Quillota.
1: Sí, pues.
0: Muy buena la entrevista con la señora, con la doctora también. Mm. Los felicito, muy buena su radio. Que tengan un hermoso día.
1: Oye, gracias. Miguel, me parece excelente. Hemos tenido otros alcaldes. No es con la misma frecuencia ni con el tiempo que nos hemos tomado los viernes en nuestra cadena de radio. Si pudiéramos incorporar, tal como usted señala, a otros jefes comunales para que hablen también, por ejemplo, de la actividad del día miércoles, para hablar de el tema de la tributación, del Fondo Común Municipal, de los sectores rurales abandonados por el servicio de locomoción colectiva, estando en el 2026, cuando en 1976 también habían buses y cumplían la frecuencia de los sectores rurales. Han pasado 50 años y algunos dicen no ha mejorado, al contrario. Ahí estamos cumpliendo entonces con la canción de la reportera del crimen. En cualquier momento nos conectamos con Manuel Montt 626, cumplimos con nuestros auditores que nos dicen que la mañana de Libra les entretiene y que concursan y han ganado, van a estar recibiendo algunos su premio. Yo sé que no van a llegar todos porque es un día de mucha agitación en la previa de este día de la madre, de este 10 de mayo. Tenía que contarles que mañana Chile y sus raíces dedicado a la mamá, hoy a las 19, también nuestro profe Raúl Gardela nos traerá lo mejor de América Canta para homenajear a las mamás, esas mamás que hacen esa labor y que nos ponen nuestro fin de semana muy activo, ¿cierto? Qué bueno que las mamás hayan tenido un día domingo, como debe ser. Ahora ya no hay excusas, ¿sabes? Quiero saludar a nuestra querida Fresia Martínez. Quiero homenajear lo que fue la vida de tu hermana Olga, que ha partido. Nuestra querida Fresia de Tabolango ha perdido a su hermana. Quiero avisar a los amigos que conocieron a Olga Martínez en el paso por esta vida, que Dios la reciba en su santo reino. Le enviamos el abrazo a nuestra Fresia de Tabolango en esta pérdida que se ha transformado en una tremenda pena para nuestra auditora de la Radio Libre. Que ojalá tengas la tranquilidad de saber que ella ya descansa y que puedas, por supuesto, recordarla siempre, cómo fue, cómo ustedes se desarrollaron y fueron creciendo con vidas aparte ya después como adultas. Y que recibas también este abrazo de nuestra radio, nuestra contención desde Libra en este momento de congoja, en la pena por la partida de Olga Martínez, tu hermana. Estamos en Libra 104.7, quedaron algunas cosas pendientes de la semana, de repente por ahí alguna opinión, algún audio que no se escuchó, háganlo saber, reenvíenlo para que podamos ponerle play, porque de repente van subiendo tantos mensajes y van bajando los otros. Entonces se nos va provocando este vacío. De repente queremos oírlos. Ayer, por ejemplo, quedó un mensaje para el alcalde. Escuchémoslo, aprovechemos ya que tenemos un tiempito.
2: Hola, Radio Libra. Quería aprovechar que está el alcalde, darle las gracias por un diagnóstico que él le dio así, por el ojo clínico que él tiene a mi hijo, que hoy en día ya está de alta. Así que gracias. De parte de mi hijo Rodolfo Gómez, que está ahora con buena salud y está de alta. Así que gracias al alcalde, gracias al doctor Mella y gracias a ese hombre Luis Mella. Gracias, chicos.
1: Gracias a ti. Ahí están los mensajes. Algunos de los que quedaron de la semana.

0: 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Sí.
1: Ya, Paulina Rubio, gracias por venir a nuestra mañana de Libra. Faltan 17 minutos para las 12. Bueno, lamentablemente el fuego justamente provocó un incendio que afectó a 5 viviendas en Valparaíso. Movilizó 11 unidades del Cuerpo de Bomberos del Puerto. Fue devastador y, como suele ocurrir en las partes altas de Valparaíso, esto es ahí en Rodelillo, donde trabajó intensamente de madrugada el grupo de voluntarios en calle Campo Amor, el despliegue de todas las compañías disponibles a esa hora con su personal, sus maquinistas, sus voluntarios. Zona de difícil acceso, lamentablemente no se pudo evitar que fuesen 5 las viviendas afectadas. Lo cierto es que se evitó una propagación mayor, como también suele ocurrir allá en Valparaíso, en distintos sectores, porque están las casas construidas en quebradas. Por eso, cuando hablábamos con Luis Otelo, que se veía como un lunar feísimo ese edificio que tiene entrada por la avenida Alemania, por el camino Cintura, uno entiende que el Valparaíso característico es el Valparaíso con esas añosas casas, con esas estructuras que están enclavadas, que además tienen problemas no solo de acceso, sino también para estas emergencias, de redes para el combate. Es decir, se dispone muchas veces de un recurso limitado para poder atacar. Entonces, la estrategia de los bomberos de Valparaíso, que son verdaderos héroes, tienen que ser muy, muy provechosa para no quedarse sin agua. Por eso se hacen estas cadenas con los grifos que están en las avenidas principales, pero tiene que haber un recurso para llegar y para además bombear y colaborar, digamos, en el trabajo. Entonces, Valparaíso siempre, por estas noticias, hace de la sensación que queda en todos nosotros cuando nos enteramos, hace expresar, ¿cierto?, esta falta de recursos para el combate de incendios, porque parten una vivienda siempre y terminan otras 4, como fue en este caso en Rodelillo, la devastación. Esa es la información que tuvimos de madrugada también. Y durante la semana, ¿qué es lo que quedó? Porque estamos aquí buscando, estamos pirquineando, como se dice en el término político, estamos rastrojeando, porque más de alguien dice: no me hicieron el saludo, no alcanzamos, expresamos nuestras disculpas, que a veces, porque teníamos, por ejemplo, de parte de una auditora del día jueves pendiente un saludo. ¿Y por qué no hacerlo ahora? Porque lo pudimos detectar que no había salido este saludo.
2: Desde Limache te saluda Sarita, y un fuerte abrazo y un saludo especial para Merita González, que hoy día está de cumpleaños. Muchas felicidades.
1: Ya pues, muchas gracias, ahí está el saludo pendiente. Sarita, María, gracias por escuchar la Radio Libra. Que haya sido un bonito cumpleaños. Y si es mamá, doble saludo también. Nosotros, con ella, habíamos podido, con Sarita, habíamos podido comentar, y con ustedes, que había una frase también perdida, de esas que uno se olvida, y que ella más o menos asumió que era de que todo llega, ¿se acuerdan? Una frase a propósito también de los temas de la mamá y de otros, y que calza muy bien con eso de que no hay nada más poderoso que una idea a la que le ha llegado su tiempo. La encontré. Y justamente ella había hecho un acercamiento. No hay plazo que no se cumpla, ¿cierto? Algo así me dejó.
2: El dicho es: no hay fecha ni hora que no se cumpla.
1: Claro.
2: Desde Limache te saluda Sarita, y un fuerte abrazo.
1: Exactamente, ella misma. Ahora, también cabe mucho más literario esto, ¿ah? No hay nada más poderoso que una idea a la que le ha llegado su tiempo, ¿cierto? Una expresión que representa brillantemente lo que a veces ocurre en un momento histórico. Por ejemplo, muchos dicen que la pandemia llegó en un momento histórico que nos hizo reflexionar sobre la importancia de la vida, claro, a un alto costo. que a veces hay cambios sociales de los que no todos vamos a estar de acuerdo. Perfecto, pero llega en un momento. La necesidad de reformar las leyes y la necesidad de cambiar, la necesidad de justicia, la que usted está esperando en muchas cosas, pues. Porque están enjuiciando a unos y a otros los mandan para la casa, cuando tienen tanta o más responsabilidad en hechos similares, bajo las mismas características. Entonces, ustedes saben que la historia tiene ese componente de, como que de llevar las circunstancias a que algo se propicie y se cumpla. Una frase asociada comúnmente a Víctor Hugo, se cita esto ya desde hace cuántos, varios siglos. Dicen que es de Víctor Hugo, me indican acá esta frase. Algunos los atribuyen erróneamente a otros autores. Las ideas revolucionarias de Víctor Hugo. Una gran idea sin el contexto o incluso la tecnología, por ejemplo. Yo puedo decir, yo quiero viajar. ¿Y dónde? Yo quiero viajar a Marte. No puedo ahora. 50, 60, 80 años más. Entonces, por el momento es solo teoría, pero llega el momento y se vuelve esto en una idea concreta, en una fuerza transformadora que es arrolladora, porque supongamos que ya después tengamos cómo viajar a otro planeta, incluso cómo vivir, cómo, incluso cómo procrear, porque dicen, ojo, que el primer nacido en Marte se va a adaptar, y ya hay estudios y pruebas al respecto. Entonces, supongamos esta tecnología espacial, ¿no? Los mismos movimientos sociales nos hacen madurar una idea y de repente ya llega el momento en que o lo cumplimos, o insistimos, o buscamos que eso tenga finalmente una acción que va a quedar en la historia. Me parece muy bien entonces que hayamos encontrado la frase, no hay nada más poderoso que una idea a la que le ha llegado su tiempo, como por ejemplo escuchar una canción de Luis Fonsi que también a esta hora viene bien. Y viene con este cantante que tiene 25 años en la música y para llegar al mediodía también en nuestra mañana de Libra.

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1: Las 11 de la mañana y 59 minutos.
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2: Las noticias. La Municipalidad de Limache concretó la entrega de nuevas bicicletas a la Tercera Comisaría de Carabineros con el propósito de fortalecer la seguridad de los vecinos de la comuna. La entrega se realizó tras la firma del contrato de comodato entre el alcalde Luciano Valenzuela y la jefa de zona de Valparaíso de Carabineros, general Patricia Vázquez. Al respecto, la general indicó que este nuevo método de transporte para que el personal policial realice las fiscalizaciones va a tener una muy buena recepción por parte de los habitantes de la comuna. Es un patrullaje más personalizado dentro del contexto del OS-14, añadió. Asimismo, enfatizó que esta iniciativa representa un beneficio tanto para el personal policial como para la comunidad, gracias al fortalecimiento de la seguridad. El municipio de Limache, en sus redes sociales, indicó que esta implementación permitirá fortalecer los patrullajes y el trabajo coordinado entre ambas instituciones, entregando mayor apoyo operativo y seguridad para nuestros vecinos. Un llamado al trabajo conjunto realizó la Seremi de Medio Ambiente de la región Francisca Garay a los municipios de Viña del Mar y Valparaíso para que formulen una solución para el destino del relleno sanitario El Molle. Hago un llamado urgente a todos los actores involucrados, organismos públicos, municipios de Viña del Mar y Valparaíso, empresas operadoras y autoridades competentes a actuar con sentido de urgencia, responsabilidad, coordinación para dar soluciones concretas a la ciudadanía, expresó la autoridad. Por ello alertó que tenemos un relleno sanitario con fecha de término al 2028 que nos tiene muy atentos y buscando prontas soluciones. La gestión de residuos no puede seguir enfrentándose con burocracia ni la improvisación. Las personas necesitan certezas, continuidad de los servicios y decisiones oportunas que permitan proteger la salud, el medio ambiente y la calidad de vida de las comunidades. Si bien el relleno recibe basura de al menos 9 comunas de la región, la Secretaría Regional Ministerial indicó que entre las comunas de Viña del Mar y Valparaíso se disponen en conjunto casi el 70% de los residuos sólidos municipales. En esa línea informaron que se encuentran trabajando en proyectos de valorización de residuos orgánicos en la región. Desde la Seremi de Medio Ambiente reiteramos nuestra disposición a colaborar técnicamente y promover el trabajo conjunto que permita enfrentar esta situación con visión de futuro, responsabilidad y sentido de urgencia, agregó la Seremi. Es todo de noticias, muchas gracias.
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0: Excelente versión en la mañana de Libra. Ahí están, son amigos ellos, muy amigos con Ricky Martin, los tres. Por eso juguetean por ahí en una fotografía, porque Laura decía yo y Ricky y Alejandro. Entonces le corrigieron, decía Alejandro, decía en español Laura se dice Alejandro, Ricky y yo. Yo es al final. Y ella se cruzaba por la cámara. Fabulosa siempre, ¿eh? Siempre reina. Y las reinas son reinas, como las mamás. Las mamás que han ganado con Gazzaga. ¿Saben que Gazzaga, que tiene el crédito confiable, ha entregado durante toda esta semana y desde el sábado de la semana pasada estos premios que les hemos a ustedes mismos ido contando con preguntas fáciles de concurso, todas relacionadas con esta semana de la mamá? Entonces, ¿les parece que pasemos a revisar lo que ha sido este encuentro desde las 11 de la mañana ahí en Manuel Montt 626, donde han sido justamente los ganadores los que han sido protagonistas y que han, en video, incluso en alguno de los videos, han dejado el testimonio? Pero escuchemos los audios. Jan, adelante.
1: Amigos míos, estamos con Olga Carrasco, que viene con la mamita y se llama
2: María Esther Espinosa.
1: María Esther Espinosa, y está con el señor Alberto Hernández. Y la señora Olga, ¿cómo está?
2: Bien, muy bien.
1: ¿Alguna novedad, señora, que nos quiera contar por este Día de la Madre?
2: Saludar a mi mamá nomás.
1: Está con la mamita y estamos con el señor
3: Cristian Jaramillo,
1: en representación.

0: invitación de Claudia Toro, ¿así es, Cristian?
1: Sí, así es mismo, exacto.
0: Exactamente, una vez más tenemos dos ganadores cumpliendo gazaga, muchachos. Subiremos la imagen a Facebook e Instagram.
2: Excelente, ahí tenemos entonces uno de los contactos. Entonces la señora Olga, que ganó esta semana con Libra, ya fue a buscar su premio y lo recibió, y ahí estaba el testimonio. Eso lo hizo hace algunos instantes en el contacto, ¿cierto?, que acabamos de escuchar. Ustedes pueden corroborar que los ganadores de Libra recibieron sus premios. Vamos con el segundo contacto. ¿Con quién fue, Jan?
0: Más personas en gazaga. Rosana Vidal, ¿cómo está usted? Buenos días.
3: Yo, bien, muchas gracias.
0: ¿Alguna novedad para el Día de la Madre, Rosanita?
3: Sí, mañana vamos a salir todos en familia con mi mamita a celebrarla.
0: ¿Qué hubo? Una vez más, gazaga cumpliendo. Muchachos, imágenes una vez más, Facebook e Instagram. Tercer ganador.
2: Excelente, muchas gracias, Jan. Tenemos los ganadores en el aire.

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Vamos a la actualidad. ¿Qué pasó también hoy? ¿Qué trae Emol? 6 contagiados por antivirus en el crucero Ondius. Dio positivo en PCR. Ninguno de los pasajeros o tripulación tiene síntomas. Aquí están los contagiados confirmados asintomáticos, riesgo ambiental y pagos estatales, reparos de la Suprema a la reconstrucción, tren de carga con celulosa se descarriló esta mañana a las 5:40 en Chiguayante. Interrumpió el normal funcionamiento del biotren, no hubo lesionados, hubo cortes, se siguen realizando trabajos y después viene la etapa de reparación de los daños. Región del Biobío, cuenta pública en la mira, oposición fija el 1 de junio como otro hito contra CAST. Joven de 18 años detenido tras intentar ingresar con armas a una sede del Duoc. Joaquín Lavín León a Capitán Llaver, su ex asesora Santiago 1, coincide con la segmentación. Gendarmería ha explicado que se les verificó el estado de salud. Y tenemos el hallazgo de osamentas en una vivienda en Providencia con una lápida con data de 1974. La Policía de Investigaciones indicó que no corresponden a restos humanos. Ya estuvo en el lugar. Eso es lo que tenemos como notas ya para que venga el último cuarto de libra, que es la última media hora. Si ustedes quieren saludar a mamá, lo podemos hacer desde ya.

0: Buenas tardes. Sabe que no pude ir a buscar el premio porque estoy enferma, así que no sé cómo lo voy a hacer. Usted me avisa cómo puedo hacerlo. Por favor, si no me lo pueden traer a la radio, no sé.
1: Jenny.
0: Estoy muy enfermita.
1: Se lo vamos a traer, no hay ningún problema. Ya, recupérese. Le vamos a regalar una canción de José José en el Día de las Madres. 12:24.

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1: Las 12 horas y 27 minutos.
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Ahí teníamos a Carlos Rivera en el último cuarto de libra, porque estamos saludando a la mamá y la programación también, tanto de América Canta como la de mañana de Chile y sus raíces, estará dedicada a la mamá. También parte de la tornamesa tendrá temas alusivos y que tanto le gustan, además a las mamás con los recuerdos. Y Alejandro Sonrisa González vendrá durante la tarde a la programación especial de mañana por el Día de la Mamá en Libra.

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Nuestro auditor Carlos del 4441 dice: hola Víctor, no me gusta que me digan Víctor, díganme Víctor nomás, pues si estamos siempre aquí todos los días, ¿para qué ponerle tanta formalidad? Hola Víctor nomás, ¿cómo está usted? Dice, ahora sí se escucha bien la Nexo FM estéreo, igual que la Libra. Felicitaciones entonces para el equipo técnico que está depurando la señal de la radio Nexo en FM en el 102.3. Está ahora en lo más alto con una mejor modulación y, como lo entienden ustedes, ustedes dicen en estéreo igual que la Libra. Mejor sonido, mejor llegada. Ahí tenemos entonces el fundamento de ser Grupo Libra, de estar en las mejores condiciones técnicas con ustedes para llegar bien.

Tenemos información que viene desde el ámbito policial. Ha sido el hallazgo de cuerpos jóvenes. Al parecer serían jóvenes los calcinados en un incendio en la región de Los Lagos, comuna de San Pablo. Hallazgo que además ha sido en los instantes de la remoción de escombros tras controlar la emergencia por parte de bomberos de esa comuna. Una vivienda completamente destruida. Tragedia entonces que ocurre en la región de Los Lagos, en la comuna de San Pablo, provincia de Osorno, calle Pilmaiquén, 12 cuadras de la plaza de la comuna. Son pueblos pequeños, no conocidos. No sé si usted había escuchado el pueblo de San Pablo. Debido a esta magnitud, fue necesario el apoyo también de unidades provenientes de Osorno para controlar el fuego. Mientras se estaban desarrollando estas labores de remoción, dos cuerpos de jóvenes fueron encontrados en la vivienda. Antecedentes que además van a confirmar las pericias que se van a realizar y para determinar el origen y causa, el Departamento de Estudios Técnicos de Bomberos junto a Carabineros desarrollarán otras pericias en el lugar de los hechos. Esto ha generado una conmoción entre los habitantes de ese pequeño pueblo del sur de Chile, en la región de Los Lagos. Sobre todo por este hallazgo que se ha informado en estos momentos tras la emergencia. Tragedia, información con la que ya en este último cuarto de libra entonces estamos cerrando filas con ustedes en este 9 de mayo.

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Estimados, estimadas, nos juntamos entonces ya este lunes, después de haber celebrado el Día de la Mamá. 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Y aquí tenemos un tema para la mamá, ¿no? Muchas gracias a nuestros amigos de Amesti, quienes nos acompañaron en el segundo bloque, Gazaga, que premió. Gracias. Buen, pero muy buen fin de semana para todos. Y sigan con Libra.

0: Hemos llegado al final de la jornada de hoy del mejor matinal misceláneo de la región de Valparaíso. Quedamos comprometidos con ustedes. 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
1: Las 12 horas y 58 minutos.
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1: Las 13 horas y 28 minutos. 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
1: Las 13 horas y 59 minutos.
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0: quiero invitarles a que revisemos la habitación de Van Gogh. Fíjese que esta es una obra del Museo Artequín que está en el Centro Cultural de Quillota desde hace algunos días y hasta el próximo 15, hasta el próximo viernes. Llegaron el martes. La habitación de Van Gogh, en el marco de la Semana de la Educación Artística de este año, el área formativa de la Dirección de Cultura de Quillota hizo una alianza con el Museo Artequín de Viña del Mar y trajeron la instalación itinerante de la denominada Habitación de Van Gogh, una propuesta museográfica y pedagógica inspirada en la reconocida obra del artista Vincent Van Gogh. Este módulo consiste en una estructura de madera que se abre y expande como panel escenográfico, simulando una versión tridimensional de la pintura original. Realmente un excelente panorama. Centro Cultural Leopoldo Silva Renoir, hasta el próximo viernes.
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2: Las 15 horas y 27 minutos.
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0: 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Nos separamos solo unos minutos. Es momento de una pausa. Y ya estamos con Enrique Villarroel en la tarde de Libra. Espéranos. 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
1: Las 15 horas y 59 minutos.
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0: 9 de mayo. 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
1: Las 16 horas y 29 minutos.
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0: Acá tenemos un montón de música para que la escuchemos juntos esta tarde. Enrique Villarroel, te acompaña. Y la música arde.
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2: Las 16:59.
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9: Tenemos panoramas para hoy. Este es hoy, 9 de mayo. A las 18 horas en el Centro Cultural de Quillota, obra de teatro llamada Sobre el daño que causa el tabaco. La compañía de teatro oculto hace la celebración del Día Nacional del Teatro a las 6 de la tarde, ahora en un ratito, por solo 3,000 pesos, esta obra maravillosa en el Centro Cultural de Quillota, llamada Sobre el daño que causa el cigarro, una obra que tiene mucho que entregarnos en cuanto a nuestra salud, por supuesto, a cosas que no muchas veces se tratan en el teatro. Una obra que enseña, que educa además a toda la familia. Hoy, 6 de la tarde, Centro Cultural de Quillota, Sobre el daño que causa el cigarro. Esa obra veremos hoy.
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De mayo, mañana es el Día de la Madre. ¿Tiene algún tema o menos listo? ¿Hacer un asado, una once especial? ¿La va a llevar a la playa, a disfrutar a lo mejor de algún paisaje bonito mientras se puede comer algo rico? De repente las mamás no exigen tanto. Hay las mamás de verdad que nunca exigen tanto. Lo que más quieren es recibir amor. Y ¿sabes lo que más les gusta? Es ver a sus hijos juntos. Yo creo que ese es un mega regalo para las mamás. Y por supuesto que no le hagan pasar rabia, pues. Eso está de más decirlo, ¿cierto? Se viene con todo. Y lo celebramos, pues, obvio, en Radio Libra.

9 de mayo. ¡Qué locura! 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
1: Las 17 horas y 28 minutos.
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Tenemos panoramas para hoy. Este es hoy, 9 de mayo, a las 18 horas en el Centro Cultural de Quillota, obra de teatro llamada Sobre el daño que causa el tabaco. La compañía de teatro Oculto hace la celebración del Día Nacional del Teatro a las 6 de la tarde, ahora en un ratito, por solo 3,000 pesos, esta obra maravillosa en el Centro Cultural de Quillota, llamada Sobre el daño que causa el cigarro, una obra que tiene mucho que entregarnos en cuanto a nuestra salud, por supuesto, a cosas que no muchas veces se tratan en el teatro. Una obra que enseña, que educa además a toda la familia. Hoy, 6 de la tarde, Centro Cultural de Quillota, Sobre el daño que causa el cigarro. Esa obra veremos hoy.

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0: Y llegamos al final de esta tarde de sábado. Pero como usted sabe, los sábados hay toda una programación extra para pasarlo bien. Recuerde que ya viene el Edu, viene el profe Gardela. Viene además Rodi J después con Mix Libra. Mañana domingo también hay todo un panorama diferente. Quédese con nosotros, todavía queda muchísima música y muchísima compañía. Nosotros nos encontramos, bueno, como todos los días de lunes a sábado. Cuídese mucho, páselo bien. Hasta pronto.
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2: Las 17 horas y 58 minutos.
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10: ¿Qué tal, señoras y señores? ¿Cómo están? Muy buenas tardes. Bienvenidos a una nueva sesión de Libre Estéreo a través de la 104.7 Libre FM en este día sábado, en esta tarde de día sábado, en el cual vamos a viajar junto a la música y ustedes, obviamente, en la 104.7. Comenzamos este Libre Estéreo con la música de Soda Estéreo. Rápidamente a la música. Nos vamos junto a Ecos y Soda Estéreo. El inicio, la apertura de este Libre Estéreo.

pasado el sonido argentino desde Buenos Aires con Virus. En esa época junto a Federico Moura y compañía. Seguimos adelante, nos quedamos en este lado del planeta, en Chile, junto a la banda Upa. Y esto que se llama La Bamba, que suena en Libre Estéreo.

sábado en la tarde nos encontramos ustedes y nosotros, ustedes a través de Libre FM para hacer esto que se llama Libre Estéreo en la 104.7. Un viaje por el rock latino y algo más. Lo anterior, lo pasado, como quieran decirlo, y quizás un poco también contemporáneo, como era recientemente lo que escuchábamos de Nicole, que no es actual, pero es contemporáneo con Extraño Ser. Seguimos adelante, nos vamos a bajar un poquito, nos vamos a calmar un poquito. Una canción que la pidieron. Me dijeron, nunca has tocado esta canción. Yo dije, pero es una canción un poquito baja, pero hay que disfrutarla de todas formas. Nos quedamos junto a Maná. Esto se llama Te Lloré un Río.

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0: te vayas, que regresamos en un momento. 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
1: Las 18 horas y 33 minutos.
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9: Nuevo bloque, nueva música. Bueno, no sé si nueva, pero más música eso. Aquí en Libra Estéreo de Libra FM. Como cada sábado en la tarde nos juntamos en este, en esta patota, en este club, bueno, como quieran decirlo, en la 104.7. Comenzamos junto a una banda nacional pionera del reggae en Latinoamérica, ¿por qué no decirlo? Escuchábamos recientemente en el bloque anterior a Los Pericos con Waiting, pero ahora nos vamos a quedar en Chile. Vamos a reunirlos mágicamente con Gwana junto a Kike Neira. Kike Neira junto con Gwana para este sentimiento original en Libre Estéreo.

El sonido de los cafés, Enrique, pasa por esta sesión de Libre Estéreo a través de la 104.7. Cada sábado nos juntamos acá y vamos a seguir juntándonos en la 104.7 en Libre Estéreo, en Libre FM. Y vamos a seguir adelante, obvio, con los Cadillacs. Demasiada presión es lo que viene ahora en Libre Estéreo.

sonido de Mano Negra y ahí está el señor Matanza, Manu Chao y compañía, acompañándonos en este sábado de Libre Estéreo. Seguimos adelante, nos vamos a México. Aterrizamos en Ciudad de México y nos quedamos junto a Café Tacuba, El Ciclón, en Libre Estéreo.

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Junto a Viena y el Salón de Emociones llegamos al final de Libre Estéreo, lleno de emociones, obviamente. Hasta la próxima oportunidad. Ustedes sigan en la compañía de la 104.7 Libre FM. Ya viene el profe Gardela con América Canta. Y después, Roddy J junto a Libra Mix en la 104.7. Mi nombre es Eduardo Aravena y a nombre de todo el grupo Libra les deseamos lo mejor. Abrazos en estéreo, gracias totales y sean felices a como de lugar. Nos escuchamos pronto. Chao, chao.

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2: Las 19 horas y 6 minutos.
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3: 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Próximos minutos revisaremos las más diversas creaciones de los más variados intérpretes en América Canta. 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
4: Hola, ¿qué tal, amigos? Bienvenidos a esta nueva emisión de América Canta. ¿Cómo están? ¿Cómo están las mamis que mañana celebran su día? Bueno, hoy tendremos 120 minutos con hermosas canciones, una renovada pauta que rinde homenaje a quienes nos dieron la vida, a nuestras reinas de la casa, a quienes nos criaron de pequeños, nos enseñaron valores. Nuestras queridas mamás, que mañana serán celebradas en el Día de la Madre. Vamos a iniciar esta emisión con Ali Rivera, Madre, déjame luchar.

homenaje a las madres en América Canta, solo canciones dedicadas a ella. Escuchamos a Paulina Tamayo, Verte Madre.

nuestro recordado y ya desaparecido Alberto Cortés también dedicó esta canción a su madre. Escuchemos a mi madre.

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2: El grupo Aguatiñas de Bolivia, en el Día de la Madre, escuchemos Madre Mía.

En América Canta, canciones para las mamás que mañana celebran su día. El grupo Bonanza de Bolivia, Madre Ausente.

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1: Las 19 horas y 37 minutos.
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3: Grupo rockero argentino también participando en América canta de este homenaje a las madres. Escuchemos Bersuit Vergarabat, Madre hay una sola.

León Gieco, de Argentina, emblemático cantautor, creó esta canción para todas las madres. Escuchemos a León Gieco con Madres del Amor.

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2: Alejandro Lerner, junto a su coro en América Canta, también homenajea a las mamás. Te amo.

ellos son compadres. Silvio Rodríguez es padrino de una hija de Isabel Parra y unieron sus talentos en una canción también a la madre. Isabel Parra, Silvio Rodríguez, madre.

fueron muy ovacionados por su participación en el último festival de Viña del Mar. Los Campedrinos suenan en América Canta. Y esto pertenece a Peteco Carabajal, como Pájaros en el Aire.